0: Hay hecho chis. ¿Qué me hecho chis? Bien, chis.
1: Chis bien.
0: Sí, sí, sí. 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